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1: Son las 9:30.
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1: Son las 10:32.
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1: Son las 11:32.
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1: Son las 12:01.
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1: Son las 12:31.
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1: Es la 1:31.
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1: Son las 2:31.
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1: Son las 3:30.
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1: Son las 4:32.
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1: Son las 5:33.
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0: Son las 6 de la mañana, 10 minutos.
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0: Son las 6 de la mañana, 22 minutos. Son las 6 de la mañana, 23 minutos.
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1: Son las 6:32.
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1: Son las 7:31.
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1: Un grupo de personas y hablábamos sobre el tema de la computación. Mira lo que te quiero llevar, ¿no? Y hoy día que se tienen tantos recursos, tanta información, tanta tecnología, pero seguimos también a veces con un concepto que es el alfabetismo digital. No es lo mismo tener un computador que saber usarlo, usar la herramienta.
2: Así es.
1: Y pasa lo mismo también en el tema de la justicia, que tenemos tanta información, Julio. Yo cada vez me sorprendo respecto también de las informaciones que van entregando los profesionales que vienen cada día viernes. La semana pasada también hablábamos sobre ese mismo tema. Hablábamos sobre el tema del divorcio, la separación, y si claro, si no está ejecutado, si no hay, eso queda ahí en el camino, y tú dices, mira, nunca pensé, por ahí donde está el factor humano que cumple un rol fundamental, y también calificado, que es otro detalle, ¿no?
2: Sí, bueno, nosotros estamos enfrentando, la profesión de abogado o abogada está enfrentando una situación muy compleja con la inteligencia artificial, ¿no? Ya nos ha tocado a nosotros, ya hemos tenido que enfrentar situaciones las cuales ha llegado a las oficinas a atenderse con un abogado, una persona que llega con un escrito listo.
1: Okay,
2: porque va a la inteligencia artificial, ¿no es cierto? Le dice, mire, yo tengo un problema de arriendo, soy demandado, voy a poner un ejemplo cualquiera, ¿no? Soy demandado de arriendo, coloco los antecedentes de la inteligencia artificial y la inteligencia artificial me arroja un escrito listo de contestación. Eso es así hoy día. Y entonces ya nos ha tocado más de alguna vez que llegan con esto y le dicen al abogado, mire, sabe, necesito que me presente esto. Pero la inteligencia artificial, por lo menos hasta ahora, no logra cubrir el factor humano que va impreso en el ejemplo que coloco, contestación de una demanda de arriendo. No está ahí, porque la elaboración de la estrategia en un juicio, en una contestación, en una demanda, la hace un ser humano. La hace un ser humano. Es un conflicto entre seres humanos y por tanto la solución pasa porque esos dos seres humanos se encuentren, ya sea o ante un mediador o una mediadora o ante un juez que intente mediar o resolver el problema. Pero la inteligencia artificial no lo va a hacer.
1: Oye, Julio, yo te siguiendo en esta línea, yo creo que es interesante el tema que estamos abordando en el día de hoy, que tiene que ver con la toma de decisiones. Tú has dicho varios elementos importantes. El uno, claro, uno no desconoce los conocimientos que se pueden encontrar a nivel tecnológico, ni mucho menos. Pero segundo, tú hablaste de la estrategia. Aquí hay que tener una estrategia.
2: Así es.
1: Porque sin duda, en ningún lugar de esto, cuando a mí me entregan, me dice, ¿sabe qué? Este es el menú. Voy a plantearlo de esta manera para que nadie se sienta. Pero nadie te dice de los efectos que a ti te podría tomar. Porque tomar una decisión va a generar también un riesgo.
2: Una consecuencia.
1: Entonces, claro, a mí me puede quedar muy bonito, muy bien estructurado, pero me imagino que cuando se conversa con un abogado, yo le dice, mire, ¿sabes qué? Mire, yo voy a ir por esta línea, perfecto. Pero las consecuencias son tales, tales y tales. Buenas o malas, pero cualquiera sea, o como no, quizás la que siempre uno quiere, tiene un modelo perfecto, pero aquí se trata de negociar, se trata de ceder, de llegar a algún acuerdo, pero todo tiene una consecuencia, o sea, yo podría tomar la mejor resolución, y resulta que eso va a tener una consecuencia. La pregunta, ¿estoy yo dispuesto? ¿Tengo la capacidad? ¿Sabía de estas implicancias que me podría traer?
2: Es una pregunta que todavía no tiene una respuesta única y completa. ¿Cómo nosotros vamos a enfrentar? ¿Cómo podemos nosotros ir resolviendo los problemas que la inteligencia artificial nos está colocando y nos va a seguir colocando en el camino? Es una gran pregunta. Yo recuerdo que hace 3 años atrás ya, estuve en un encuentro de la convención la Federación Nacional de Colegios de Abogados de Chile, que en paréntesis, Sergio, hago un paréntesis en eso, el próximo encuentro va a ser aquí, el día 16-17 de octubre, va a ser en Chillán, se van a reunir un número importante de abogados, abogadas, que estamos asociados a uno u otros colegios de abogados de Chile, así que va a estar ahí. Yo voy a buscar la manera de que la radio HD también participe en esa actividad, o alguien pueda venir a la radio a hablar de eso. Puede ser la presidenta del colegio de abogados, sería interesante. Pero volviendo al tema, luego del paréntesis, señalarles que en ese encuentro hace 3 años atrás se hablaba respecto a la inteligencia artificial, y la persona que daba ahí el taller o la charla contaba de una situación que se había presentado en Estados Unidos, que hoy día nosotros lo podemos hacer acá también en Chile, ¿no? Que era que un abogado fue a la inteligencia artificial, le dijo: mire, redácteme una querella criminal, por decir algo.
1: Sí, exacto.
2: Y la inteligencia artificial le redactó una querella criminal, incluso con jurisprudencia, esto es, con un fallo de algún tribunal, perfecto, que se refería a una de las materias que la materia que contenía la querella criminal. Pero la inteligencia artificial creó un fallo inexistente, no existía.
1: Ya.
2: ¿Qué es lo que hizo? Tomó los mejores puntos de varios fallos respecto a esa materia y creó un juicio imaginario que no estaba. Cuando el tribunal evidentemente se dio cuenta de esto, terminó sancionando al abogado que había presentado la querella, porque estaba invocando una jurisprudencia que no existía. Entonces hoy día pasa, efectivamente, uno va a la inteligencia artificial, podría ponerle: mire, necesito jurisprudencia respecto de un tema de arriendo.
1: Te lo va a encontrar.
2: Lo va a encontrar, pero uno, esa información tiene que contrastarla con la realidad. Porque pudiera ser que la inteligencia artificial, por lo menos hasta ahora, no esté reflejando lo que efectivamente existe.
1: Mira, oye, qué interesante, ¿no? Bueno, me imagino que no nos falla la actividad en la corporación cada día, y hay mucho trabajo. El otro día estuvimos aquí con la Seremi de Justicia, también, bueno, de Derechos Humanos, ¿no? Y estaban ustedes ahí tomando posición en San Carlos nuevamente.
2: Sí. Volvimos a San Carlos, abrimos nuestras oficinas en San Carlos y estamos buscando ahora la manera de encontrar los recursos para poder habilitar bien esa oficina. Y a propósito de eso, quería relevar, y tal vez podemos conversar algo. Hace unos días fue el Día Internacional de las Personas Adultas Mayores.
1: Sí, entonces, correcto.
2: Nosotros ayer tuvimos una actividad. Tú hablabas de San Ignacio. Sí. Estuvimos en San Ignacio. Un saludo a Pueblo Seco, que tú acabas de decir está de aniversario, digamos, hoy día, esta semana. Y estuvimos en una actividad. Vino el subsecretario de Derechos Humanos. Perfecto. Estuvo en esa actividad, la Seremi de Justicia, relevando los temas referidos a las personas adultas mayores. Tuvo Patricio Salgado, que también ha estado muchas veces en Radio HD hablando sobre los derechos y de las personas mayores, y cómo es posible acceder, digamos, hoy día actualmente al sistema de justicia, cuáles son las posibilidades que tienen ellos para hacer valer esos derechos. Fue una actividad muy bonita. Felicitar a San Ignacio, felicitar a su alcalde, porque la convocatoria es la convocatoria en San Ignacio respecto a este tipo de actividades es siempre notable.
1: Perfecto.
2: Las personas que llegan a estas actividades son muchas personas. Hay mucha motivación en San Ignacio. Había personas también adultas mayores de Pueblo Seco, de San Miguel. Había muchas personas. Y así que felicitarlos por esta actividad. Fue realmente bonito, donde pudimos relevar los derechos de las personas mayores, de los adultos mayores.
1: Oye, interesante, ¿no? Hoy día estamos con San Ignacio y la Radio Plus Más, y perdón, en Pueblo Seco, y estamos con Radio Motiva Voz en San Ignacio, que también está recibiendo nuestra...
2: Qué bueno, saludos a San Ignacio, saludo a con mucho cariño.
1: Qué bueno cuando se realizan actividades, se puede preguntar, se puede conversar, sí, de primera línea. Hay gente que dice, ¿para qué ir? Yo creo que es importante asistir a todos estos eventos. Hay capacitaciones de distinto orden. Ayer, por ejemplo, me contaban, había una orientación también para hablando de los adultos mayores que reciben sus audífonos de parte del sistema de salud, para el uso, talleres en el hospital, no solamente en el hospital, para ir a buscar el remedio, como dice alguien, sino que también para recibir capacitación, porque eso al final te produce un mayor empoderamiento, Julio, te permite poder compartir, genera también redes sociales, va hablando cuando hablamos de justicia, cuando también a los adultos mayores se le dicen de sus beneficios, también de sus deberes. Así yo creo que una vez, me acuerdo, conversaba con una agrupación de adultos mayores y ellos nos decían, nosotros también tenemos clarito, ¿no?, que seguimos siendo personas, así como exigimos respeto, también tenemos que respetar la legislación vigente. Si aquí uno como ser humano tiene todo que tenerlo a la mano, ¿no?
2: Sí, decir que El conocimiento en el ámbito del derecho tiene dos momentos, o los voy a separar para poderlo explicar tal vez algo más pedagógicamente. Un primer momento es entregar información. Mire, estos son sus derechos. ¿No? El derecho, no sé, a vivir en un medio ambiente libre de contaminación, tratándose de las personas adultas mayores, ¿no es cierto? Lo que tú decías hace un rato, y enlazándolo con lo que tú señalabas respecto al conocimiento y al alfabetismo virtual, no sé cómo llamar, ¿no? El uso de los mecanismos virtuales o las máquinas, ¿no? También es un derecho de la persona adulta mayor, la posibilidad de acceder, la posibilidad efectivamente de aprender y conocer. Entonces yo decía, una cuestión es saber los derechos, y una cuestión también igual, o tanto más importante que conocer los derechos, es cómo yo los ejerzo. ¿Cuáles son los mecanismos? Yo le puedo decir, mire, sabe, usted tiene derecho a que sea alfabetizado virtualmente o aprender a ocupar los aparatos tecnológicos, ¿no es cierto? Le puedo decir eso, usted tiene ese derecho, pero bueno, ¿y cómo lo pido? ¿Cómo lo exijo?
1: Sí.
2: Entonces, sumamente importante cómo llegamos a eso. Y como te decía, enlazando esto, ayer conversábamos, uno de estos derechos es precisamente eso, y la distancia que todavía tenemos nosotros como región de Ñuble respecto del uso de estos aparatos, ¿no es cierto? Del teléfono, de los computadores, que para nosotros puede ser muy habitual, a pesar de que yo también me considero una persona semi-analfabeta en el uso de estos aparatos.
1: Oye, pero si uno buscara mucho más, no diríamos dónde está la igualdad ante la ley, ¿no es cierto? A las posibilidades que tiene uno frente a otro. Oye, les quiero contar que en un rato más también vamos a estar con don Francisco Castañeda, presidente nacional de la Comisión de Seguridad y también Salud Laboral de la Cámara Chilena de la Construcción, y don Boris Rain, también presidente regional. La seguridad ante todo, ¿no? Hoy día, junto a la Cámara, 75 años, ¿no? Hablando y imponiendo también un tema tan importante como la seguridad. Y nosotros también hablamos hoy día con don Julio Díaz Arcaya, director regional de la Corporación de Asistencia Judicial, en esta edición de día viernes. Oye, saludo también amigos que nos siguen de distintos puntos de la región metropolitana. Ayer nos vimos enfrentados con un fenómeno de naturaleza
2: terrible,
1: ¿no? Sí. Y obviamente hoy día vienen los temas de investigación, de seguridad, qué pasó con las alertas SAE y todo lo que corresponda. Por el momento hay que enfrentar el desafío, las autoridades también tendrán que responder y los organismos ante lo que corresponda. Y a veces uno a través de un medio se convierte en un tribunal popular. Nosotros no, somos un programa de radio donde ponemos los temas acá y la justicia se tiene que ventilar donde corresponda, ¿no?
2: Sí, por supuesto. Bueno, ese es también un problema de hoy día, de las redes sociales y del uso de la tecnología. Pues, como tú bien dices, muchas veces juzgamos apresuradamente, a una persona respecto de un hecho cualquiera, un hecho concreto, y resulta que no son así tan las cosas. Los abogados aprendemos desde muy chicos, voy a decir, que las cosas no son en blanco y negro, ¿eh? Hay un espacio gris que es muy amplio, donde normalmente ocurren las cosas, ¿no?
1: Ya.
2: En ese espacio.
1: Oye, estamos hoy día conversando de estos temas y ya hablamos de esta actividad en San Ignacio. Me imagino que ustedes como corporación también están haciendo este trabajo en otras comunas. Esto va ¿sabes? ¿Es permanente la itinerancia en algunos puntos, Julio?
2: Sí, bueno, nosotros tenemos dentro de nuestras actividades habituales procesos de promoción y prevención. ¿No? Es decir, y ahí está la diferencia que señalaba hace un rato Sergio. La promoción es cuando nosotros damos a conocer los derechos de las personas. Y las prevenciones son aquellas actividades que apuntan a entregarles herramientas a las personas para, como su nombre lo indica, prevenir la existencia de alguna circunstancia que pudiera calificarse como violación de un derecho, y también entregarle herramientas para que esa persona pueda hacer valer esos derechos. Por ejemplo, una prevención es decir, mecanismos que tiene la persona adulta mayor para concurrir a un tribunal de justicia y hacer valer sus derechos ante este tribunal. Esa es una actividad de prevención. Promoción es decir, usted tiene derecho a tales y tales y tales cosas. Entonces, nosotros hacemos esa diferencia. Ahora, además de estas actividades, promociones y prevención, que nosotros hacemos de manera periódica y que están a cargo cada uno de los consultorios de nuestra región, entre los que se incluye, ¿no es cierto?, el venir a la radio todos los viernes, ¿no es cierto?, está las actividades que organiza directamente la Seremi de Justicia, la que organiza el gobierno regional y lo que organiza también las delegaciones regionales y provinciales. Uh-huh. Ellos organizan plazas de justicia en las cuales nosotros participamos de manera habitual, ¿no? No estamos ahí. Esa es una actividad que ya lleva muchos años, que los gobiernos han mantenido en el tiempo, que los Seremi de Justicia, la actual Seremi de Justicia, la señora Natalia Reyes, ha sido muy proactiva en este, perfecto, en este tema, uh-huh, creando condiciones para que nosotros podamos trabajar y mostrar lo que el servicio hace.
1: Bueno, estamos en esta jornada ya, y hay varias actividades. El martes, bueno, vamos a seguir hablando de justicia, donde el invitado, el defensor regional, también que nos va a acompañar en el programa, viene un hito bien relevante también, ¿eh?, donde van a estar la defensoría, van a estar también la fiscalía y otros. Bueno, un poco uniendo todo este tema, que al final ustedes también le corresponde recibir mucho de lo que allí se desprende, ¿no? La gente que va, que denuncia, que inicia procesos, sobre todo también en el acceso a la justicia. Y este encuentro con los abogados, que me parece muy interesante, sí, Julio, que tengamos en Ñuble también como capital regional esta cita, ¿no? Porque sí, sí, significa también hacer un feedback, de hacerse, sí, una miradita también de cómo estamos, que Ñuble ha estado también con mucha actividad también en distintos casos. Sí. Más en la reserva corresponde, pero sí, hemos sido muy noticiosos.
2: Sí, es primera vez que en Chillán se realiza este encuentro de colegios de la Federación Nacional de Colegios de Abogados. Voy a hacer brevemente una relación. Ya. Lo que ocurre aquí es que siempre en Santiago, el Colegio de Abogados Santiago se, uh-huh, llama Colegio de Abogados de Chile.
1: Perfecto.
2: Y, uh-huh, siempre ha manifestado su interés de algo monopólico en relación a la representación de los abogados y abogadas, uh-huh, en Chile. Y surgió esta Federación Nacional de Colegios de Abogados de Chile, que reúne a muchos colegios de abogados de Arica a Punta Arena. Esa reunión de esos colegios de abogados se va a hacer en Chillán los días 16 y 17, entiendo que es viernes y sábado. En la ciudad de Chillán vienen representantes de todos los colegios de abogados de Chile a encontrarnos aquí, y claro, es relevante porque se tocan temas como los que estamos hablando aquí, es decir, oye, ¿cuál es el impacto de las redes sociales, cuál es el impacto de la tecnología en el ejercicio de la profesión?
1: Oye, yo le quiero preguntar, don Julio, no vamos a pronunciar, usted no está de acuerdo, no está de acuerdo con los juicios, pero alguien me está preguntando si usted podría explicar, ¿no? Me dice que está el abogado ahí. ¿Qué significa, por ejemplo, lo que acaba de ocurrir con el gobernador regional? Ahí ya hoy día tenemos una noticia, ¿no es cierto?, que la Corte Suprema ratifica, ¿no es cierto?, de que lo presentado por la Fiscalía no lugar, y eso queda ahí ya en cero. Porque me dice, ¿qué significa que la Corte votó 17-0 por no desafuero del gobernador Crisóstomo? ¿Tantos jueces hay? No sé, que llama la atención también, porque habitualmente dice 3-2 la sala, y esto llega a la Suprema. ¿Esto cuando está el pleno de la Corte?
2: Claro, porque los tribunales de justicia, superiores de justicia, entiéndase, cortes de apelaciones y Corte Suprema, pueden sesionar en sala o en pleno.
1: ¿Ya?
2: Cuando evidentemente un fallo es 17-0, como se señala ahí, uh-huh, es un fallo contundente. Ya, no hay ni un solo voto, disidente, ¿no?
1: ¿Ya?
2: Porque, claro, las decisiones se toman por mayoría, pero cuando la decisión es así de contundente, está absolutamente claro cuál fue lo que resolvió el tribunal.
1: Bueno, ahí
2: desconozco yo el fallo.
1: Del fallo, correcto,
2: claro,
1: no,
2: desconozco,
1: sí, pero
2: el fallo, pero eso, uh-huh, es lo que ocurre, digamos. Es decir, a ver, todas las autoridades en Chile, no todas, uh-huh, algunas autoridades en Chile, para poder ser juzgadas, necesitan primero someterse a un proceso previo, que es un proceso de desafuero.
1: ¿Ya?
2: El desafuero es una condición que tienen determinadas autoridades para no ser juzgadas directamente por un tribunal de justicia.
1: Perfecto, ya.
2: ¿No?
1: Uh-huh.
2: Entonces, por tanto, para poder ser juzgada, primero hay que desaforarlo, quitarles este... La gente cree que es un privilegio, ¿ah?
1: ¿Eh? Ya.
2: Pero cuando yo lo estudié, no se estudiaba como un privilegio, uh-huh, que en la práctica protegía al aforado.
1: Ya, perfecto,
2: ¿no?
1: Ya.
2: Sino que se entiende como una protección a la persona que no tiene fuero. Tú no tenemos,
1: sí,
2: fuero, ¿no es,
1: uh-huh,
2: cierto? Entonces dice, claro, no, es que esta persona no la pueden juzgar, ¿no? Y por tanto tiene un privilegio. También se ve desde la otra perspectiva. Una persona con fuero, yo la desafuero para poder enfrentarla a un ciudadano, voy a decirlo así, común y corriente, como tú, como
1: sí,
2: yo, como Osvaldo, ¿no es cierto?, en igualdad de condiciones.
1: Ok.
2: ¿No? En igualdad de condiciones. Entonces, esta persona yo la voy a desaforar para tratarla como una persona común y corriente si la tengo que enfrentar a un ciudadano que no tiene fuero. Uh-huh. ¿Ya? Entonces, y esto es lo que pasa ahora. El tribunal va y dice, mire, no, ¿sabe? Los antecedentes que nosotros manejamos respecto de este tema no son suficientes como para considerar que a esta persona hay que retirarle el fuero y por tanto yo no la puedo juzgar por lo que se está persiguiendo.
1: A priori, una persona que le dice, vamos a quitarle el desafuero, lo hemos visto, no significa que sea culpable.
2: No.
1: O sea, de partida, porque no, siempre hablamos de eso, ¿no? Pareciera que es una instancia en donde tú dices, la ley te dice, ¿sabe qué? Usted se enfrenta a la par con la otra persona. Estoy planteándolo de esta manera, ¿no?
2: Eso es. Sí, lo explicaste mejor que yo. La verdad que es así. Es precisamente eso. No significa que sea culpable. Es decir, si se hubiese dado lugar al desafuero ahora, uh-huh, recién habría sido juzgado la persona que se estaba desaforando.
1: Ya.
2: Y ahí, solo ahí empieza un juicio que pudiera terminar incluso con una absolución.
1: Ah,
2: ha ocurrido muchas veces.
1: ¿Y qué pasa por el otro lado, Julio, con las destituciones? Cuando de repente hablamos, mira, se va a destituir un alcalde, se va a destituir una autoridad X. Él pasa, ¿no es cierto? Pierde el cargo. Por favor, ayúdame. Él pierde el cargo, pero no pierde su condición también de poder defenderse, ni mucho menos. No significa ahí tiene que apelar a ciertos protocolos. Eso depende en el área donde esté.
2: Sí, bueno, ahí hay varias razones por las cuales una autoridad, un alcalde específicamente, podría perder su cargo.
1: ¿Ya?
2: ¿No? Hay razones políticas, cuando se hace efectiva la responsabilidad política de una autoridad alcaldicia, de un alcalde. Entienda, hoy día también hay que entender que la responsabilidad por el notable abandono de deberes no solo alcanza al alcalde, hoy día alcanza también a los concejales, uh-huh, que es una cuestión muy compleja, ¿no es cierto? Entonces, una situación por la cual una autoridad municipal, alcaldes, concejales, entiéndase, puede perder su condición de autoridad es porque se ha hecho valer una responsabilidad política. Y eso es ante el Tribunal Electoral.
1: Uh-huh.
2: El Tribunal Electoral Regional o el Tribunal Nacional Electoral, ¿ya? Y esa es una razón. Y la otra es por razones penales.
1: Claro.
2: Evidentemente la ley, y eso se aplica no solamente a los alcaldes, sino que a todas las personas que ejercen un cargo público, las personas cuando han sido, y ahí hay una gran discusión que se dio en su minuto en el juicio que en el cual a mí me tocó defender al anterior alcalde, al ex alcalde de Chillán Viejo, a don Felipe Elwin, ¿no es cierto?, donde se discutía en qué minuto la persona queda suspendida del cargo y en qué minuto pierde el cargo.
1: ¿Ya?
2: Uh-huh. Porque la ley habla, ¿no es cierto? Nosotros entendemos, yo entendía y sigo teniendo la misma convicción, que una persona es suspendida en el ejercicio de su cargo cuando es imputada. No es cuando es formalizada.
1: Okay, yeah. Uh-huh.
2: La formalización en un proceso penal es cuando le comunican a una persona, a Julio Díaz de Arcaya, señor, mire, frente a un juez, lo estamos, uh-huh, investigando respecto,
1: perfecto,
2: de esta conducta que puede revestir características de delito.
1: Ya.
2: Entonces, algunos sostienen, dicen, mire, no, cuando se formaliza, la persona tiene que ser suspendida.
1: Uh-huh. Ya. ¿No?
2: Y eso ocurrió en ese juicio que ya del año 2018, entiendo si mi memoria no me engaña, por una cuestión penal. También puede, evidentemente, una persona perderla, porque uno de los requisitos para ejercer un cargo público es no haber sido condenado por un delito que merezca una pena aflictiva.
1: Mira. Ok, ya tenemos claro, me dicen, muchas gracias por la información, ¿eh? Bueno, vamos a tener luego invitados que nos van a acompañar aquí en HD Radio Chile. Yo quiero agradecerte, Julio, que nos hayas acompañado hoy día. Saludamos al abogado y director también de la Corporación de Asistencia Judicial en nuestra región de Ñuble, Julio Díaz de Arcaya, y ha sido siempre un gusto. Ya la próxima semana tendremos novedades, ¿no? Siempre hay noticias.
2: Siempre. A
1: Oye,
2: ver, sí.
1: Muchas gracias, Abe. Aquí vamos haciendo vocación cívica.
2: Sí, yo les agradezco primero, insisto, a la radio HD, a Sergio, Osvaldo, y a los auditores y auditoras que tienen la paciencia de escuchar estas cosas que de repente yo tengo una deformación. Tú sabes que también estudié, soy profesor, ¿no? Entonces tengo esa sensación angustiosa cuando estoy hablando de que no lo estoy explicando bien.
1: Bueno, y la próxima semana vamos a celebrar también el Día del Profesor, así que a tomar en cuenta eso.
2: Muy bien.
1: Vamos a hacer una pausa, ya regresamos.
2: Un abrazo.
1: Vamos al mundo de la seguridad en breve. Espérenos.
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1: Bien, ya Ya estamos de regreso en nuestro Hablemos de Ello. Le comentaba que íbamos a hablar de seguridad y hablamos también del tremendo rol que está cumpliendo la Cámara Chilena de la Construcción. Estoy con don Ignacio Russo, presidente a nivel regional, a quien saludamos. Ignacio, bienvenido. Muchas gracias una vez más. Esta es su casa, así que para compartir varios temas, ¿no?
3: Sí, siempre un gusto estar acá. Muchas gracias por la invitación y por darnos el espacio para poder conversar sobre esta semana de la seguridad y la salud laboral, que es tan importante para nosotros.
1: Bueno, y estamos también con don Boris Rain, hoy día presidente de la Comisión Regional, hoy día de hablamos de seguridad y salud laboral. Vamos a tener luego al presidente nacional también acompañándonos, don Boris.
4: Así es, se le agradece la invitación de poder hablar de prevención, ver cifras, poder hablar de gestión, podemos hablar también de mi jefe, que es a nivel nacional, la cual tenemos comunicación constante y al menos una al mes estamos en reunión todas las regiones conectadas con él, así que ahí tenemos harto que hablar.
1: Oye, bueno, hablemos un poquitito un momento de lo que ha sido esta semana, agradecer también el tremendo aporte que hace la Cámara Chilena de la Construcción. Estuvimos en el colegio hoy día, Liceo Ignacio Carrera Pinto en San Carlos, que fue el ganador de la sala Construye mi Futuro, con la presencia de las principales autoridades de nuestra región, obviamente las autoridades de la Cámara, pero en este hito, Ignacio, que es muy importante, ¿no? Siempre uno habla de dar, pero aquí se habla también la parábola de dar para aprender y dar para formar, que tiene que ver principalmente con una sala, digamos, espectacular y que, bueno, quedamos mucho sorprendidos, ¿no? Por el tremendo aporte de la Cámara.
3: Exacto. Miren, lo bonito de esta entrega es que viene en lo que corresponde a los 75 años de la Cámara. Y nosotros quisimos celebrar estos 75 años no recibiendo regalos, sino que dándolos. Y ahí es donde nosotros hicimos esta entrega a la sala del Liceo Politécnico Ignacio Carrera Pinto San Carlos, donde se les entrega una sala completamente equipada con computadores, con los espacios, con pantalla, todo lo que corresponde para que los niños se puedan desenvolver y también ocupar las tecnologías para poder utilizarlas al final de cuentas en lo que siguen sus carreras técnicas, esperando también que se incorporen a las carreras profesionales.
1: Oye, yo vi ahí a varias instituciones del mundo de la educación y decían, ojalá nosotros pudiéramos tener esto, ¿no? Está bien, entonces hay que ponerle un poco más de fuerza y power para que la cosa funcione, ¿eh?
3: Exacto.
1: Bueno, una lluviosa jornada, pero así con todo el cariño de la gente. Bueno, tenemos hoy día un tremendo invitado que nos va a acompañar también aquí en nuestro programa. Hoy día vamos a hablar de un tema que hemos seguido durante mucho tiempo, ¿eh? Don Boris Rain y todo su equipo, hemos estado acá en la maleta de la seguridad, en la maleta también de los temas importantes, nosotros decimos cuando lo sumamos al viaje. Y hoy día quiero presentar a don Francisco Castañeda, presidente nacional de la Comisión de Seguridad y Salud Laboral de la Cámara Chilena de la Construcción. ¿Cómo está, Francisco? Muchas gracias por acompañarnos.
5: Muy buenos días, todo lo contrario, muchas gracias por la invitación.
1: Bueno, hoy día estamos en toda la región de Ñuble, estamos en más de 12 emisoras de manera simultánea transmitiendo este programa, y para comentarle también a Francisco, esto es un hábito que habíamos aprendido sanamente con la Cámara Chilena de la Construcción, ¿eh? Hablar de seguridad, el primerito evento que hay, partimos hablando de las medidas de seguridad, y quiero preguntarle un poco ahí, ¿cómo es esta mirada en una semana tan particular para la seguridad y para la Cámara, ¿no?
5: Bueno, muy bien, pues gracias por la invitación de nuevo, por la pregunta. Nosotros lo que estamos buscando ahora y particularmente en esta semana es incorporar tecnología en la gestión de la prevención de riesgos y sobre todo hacer una prevención más predictiva.
1: Ya.
5: Nosotros sabemos los tipos de accidentes que se producen, caídas en altura, problemas con máquinas y herramientas. Tenemos también problemas con excavaciones, con los vehículos. Hay muchos accidentes de trayecto y muchos accidentes también dentro de la faena. Pero antes de que ocurra cada uno de ellos, siempre hay eventos que los van anticipando, ¿no? Yo siempre pongo el ejemplo en el caso de un trabajador atropellado, alcanzado por una máquina. Antes de que eso ocurra, muchos trabajadores pasaron por la vía de circulación de la máquina, o muchas veces esa máquina circuló a una velocidad indebida o por donde no debía circular. Tenemos que ser capaces de predecir.
1: Ok, ¿y dónde comienza, don Boris, el tema de la prevención? Un tema que hemos conversado mucho, ¿no? Ya estábamos hablando de lo que hoy día estuvimos ahí en un colegio, el otro día donde la Cámara entregó una sala preciosa, pero ¿que dónde parte la educación? Delante hablábamos con el presidente y el director regional también de la Corporación de Asistencia Judicial, del acceso a la justicia, ¿dónde comenzamos? ¿Dónde comienza el acceso a la seguridad?
4: Bueno, es un tema muy antiguo, ¿eh? Una tremenda pregunta, porque uno empieza con una necesidad, cuando los índices están muy altos en la primera época cuando recién se empieza con la ley 16.744. De ahí empezamos a tener una ley, pero a veces las leyes son para cumplirlas, pero ¿cómo hacemos la bajada? Uh-huh. Esa bajada, en un momento nosotros menos como región, empezamos por ahí el año 2001, más o menos, 2002, y empezamos ya como cámara, como subdelegación, estamos hablando hace muchos años atrás, con una pequeña inquietud, esa inquietud de la ley de subcontratación. Y ahí cambió varios paradigmas y cambiamos todo. Y de ahí empezamos como que decir, pero ¿qué pasa con las tasas de accidentabilidad y siniestralidad? Y ahí siguen las primeras preguntas. Y ahí empezamos a formar un equipo de personas para poder trabajar y darle soporte a los socios. Primero a los dueños de empresas. Por cada ley que salía había que explicarle, había que hacer la bajada más sencilla. Y también darle herramientas. Ahí también teníamos el apoyo de Mutual, teníamos de otras instituciones. Y ahí empieza una carrera todos los días. Uno piensa que ya con esto es un año suficiente.
1: Perfecto.
4: No, llegamos hasta el día 2026 y todavía estamos corriendo. Y también por lo mismo, esta semana todas las cámaras están unidas en la semana de la seguridad. Uh-huh. Y esa semana todas las cámaras hicieron algo, todas. En esta semana, nosotros menos como Ñuble, hemos tenido capacitaciones, ahí estuvimos dos capacitaciones, uno el tema de matriz de riesgo y el otro la vida saludable, que es un tema que cuesta entregarlo.
1: Ya.
4: ¿Por qué? Porque la gente no es receptiva mucho con el tema saludable, que ya no es las papas fritas, no es el comida chatarra, sino que sea algo más. Y eso la vida saludable también significa ser alegre, ser
1: apuntar
4: agradecido.
1: Oye, pero en este aspecto yo abro el panel para que conversemos sobre este tema. Ayer alguien me decía, y me imagino que pasa en el mismo de la construcción, a usted, don Ignacio, como presidente también en su rubro, me decía alguien, mira, mis hábitos de salud, me decía alguien yo, mira, tengo 60 años, no vuelvo a cambiar nadie porque ya tengo mi vida lista. Y pasa lo mismo en el tema de la construcción, hago el alcance, porque ejemplo dice, hay maestros, hay gente que ya tiene una expertise, los que son socios cámaras ya conocen porque tienen ciertos protocolos, pero dice, oye, si yo sé hacer mi pega, o sea, mientras más EPP me ponga, ya me va a molestar más para hacer el tema. ¿Cómo se ve la mirada de la cámara a nivel local? Porque vamos a preguntarle luego a Francisco respecto a la realidad nacional, porque él tiene una mirada nacional. Nosotros miramos las características de nuestra región.
3: Sí, yo creo que ese es el tema más complicado, el hacer entender a los maestros la importancia del uso de los elementos de protección personal y que el saber hacer el trabajo por mucho tiempo no significa que no vaya a ocurrir un accidente. Por lo tanto, ahí es donde está la responsabilidad de todos. Si esto no tiene que nacer porque haya un prevencionista o porque están comprometidos los trabajadores. Esto nace desde la jefatura y todos tenemos que estar comprometidos y hablando el mismo idioma. Entonces, una vez que hablamos eso, que decimos eso, que transmitimos eso, yo creo que ya empiezan a tomar un poco más el peso.
1: Bueno, yo quiero pedirle a Francisco, y ya tenemos al presidente nacional de la Comisión de Seguridad y Salud Laboral en Chile. Anda con un barómetro, yo quiero que Francisco hace el análisis, me imagino, a nivel nacional. ¿Cómo nos portamos en Ñuble, en cuanto a la cifra? ¿Y cómo esto a nivel nacional? Porque hoy día también las características geográficas, el tipo de trabajo que se realiza, ¿cuál es un poco la dinámica para que vamos aprendiendo un poquito acá en Ñuble y podemos aplicar también estas medidas? Sí, lo que nos sirve y ajustarlo también a la región.
5: Bueno, la región de Ñuble tiene buenos índices, comparado, digamos, con otras sedes regionales, y también ya en mirada global, las empresas cámara tienen mejores índices en accidentabilidad y en siniestralidad que el resto de las empresas constructoras. Eso es muy bueno destacarlo. Pero yo quiero mencionar algo, que aquí se habló de las causas de los accidentes. A veces la inexperiencia, se habla de la experiencia del maestro, pero que hay algo que tiene que ver con la jefatura, con la alta dirección de la empresa, que es la planificación. Cuando los comités paritarios investigan los accidentes, siempre llegan como una conclusión que es parcial. No, mire, el trabajador cometió un acto inseguro. En la obra ha habido una condición insegura. Pero esto parte mucho antes. Parte en planificar bien las obras, en entregar presupuestos para la prevención, y creo que en eso estamos débiles como país.
1: Bueno, y la pregunta pasa también respecto al tema de lo que significa la seguridad, Francisco. La pregunta yo la hago también. Uno puede tener un... Estoy tan cercano a la cámara que cada vez escucho a los expertos, uno ya como que va cambiando el switch. Pero para algunos todavía sigue siendo un costo la seguridad. Es mirada como un costo, es mirada también, y quizás no como una inversión en lo que significa mi empresa. Es decir, mira, va a llegar, digamos, la empresa de seguridad, van a venir de la mutual, van a decir que tengo que usar tener los protocolos, que tengo que tener todo correcto. Está volando la empresa cámara. Y hoy llega el prevencionista. Todavía sigue ese concepto de repente que lo queremos robar todo, le preguntamos a la guía cómo lo hacemos más corto el trámite. Oye, y se nos olvida que detrás de eso hay personas.
5: Bueno, lamentablemente existe esa mirada, pero yo no quiero entregar un enfoque ético.
1: No, correcto.
5: Esto no es de ser bueno. La prevención es rentable. Nosotros tenemos estudios de muchas obras donde se indexa perfectamente que aquellas obras que tienen bajos índices de accidentabilidad y siniestralidad son las que mejor resultado económico tienen, porque hay que pensar qué significa detener un frente de trabajo, volver a capacitar a un trabajador, tener que buscar en el mercado a alguien que cumpla con esa función. La gente cuando trabaja más segura produce mejor.
1: Y todo lo habla, ahí está el tema mental,
4: sí,
1: también,
4: ¿eh? Exacto, sí. Nosotros menos como experiencia, en algún momento era producción y después venía prevención. Uh-huh. En algún momento hicimos un clic y dijimos, bueno, con la gerencia nos juntamos y dijimos, bueno, vamos a hacer un cambio. Y este cambio se hace harto año atrás ya. Uh-huh. Nosotros éramos empresa constructora de edificación. Y los problemas eran diferentes, porque éramos la primera empresa regional que empezábamos a trabajar en edificación y muy constante. Entonces en un momento se dijo, ya bueno, ¿sabes qué? Vamos a cambiar primero prevención y después producción. Ese cambio a algunos supervisores, a algunas personas no les gusta.
1: Ya.
4: Hasta que el gerente dice, no, yo quiero primero que la gente esté segura. Y cuando el gerente dice eso, toda la estructura cambia.
1: Perfecto.
4: Y es al revés, cuando dice, bueno, que van a perder tiempo en prevención y no la producción. Y fue todo lo contrario. Avanzamos más rápido y con menos problemas y con menos gente accidentada. Entonces, es el paradigma que hoy en día dicen, es como hacer, antiguamente el viejito usaba estos cucuruchos con de sombrero de saco de cemento.
1: Yeah.
4: A usar el casco. Esa transición costó mucho. Pero hoy en día la gente ya está tomando y esa cultura ya está llegando. Falta todavía, porque la gente, yo creo que a veces la misma confianza, exceso de confianza, a veces también se habla mucho en prevención, ¿no? Que el trabajador tuvo exceso de confianza. Siempre hay un error. Ese error siempre va a ser humano, puede ser de una máquina. Entonces hay que prevenir. Hasta antes de eso, hay que tener protocolos para todo. Pero eso se hace en conjunto, entre gerencia, supervisión, trabajadores y al medio de todo este sándwich, el prevencionista que entre mí está dando todas las directrices.
1: De todas maneras, ¿no? Bueno, y presidente Ignacio, ¿cómo hoy día también se hace este trabajo Ñuble? ¿Cómo se vincula con las empresas? Es importante también porque hay una vinculación a nivel nacional, pero están las bajadas también a nivel local con las empresas socias.
3: Exacto, lo que pasa es que la Cámara tiene un trabajo con todas las empresas y nosotros constantemente estamos hablando con las empresas socias, la importancia. De hecho, cada reunión que nosotros tenemos un tema de seguridad, uh-huh, porque es una reflexión de seguridad, sí, con todos los temas que corresponden, de repente caídas, trayecto, corte, tratando de prevenir todo lo que podría pasar y dándole el espacio también a los socios para que empiecen a nutrirse de la visión que tiene la Cámara, porque la idea no es solamente tener un discurso, sino que ponerlo en práctica, ¿ya? Y eso es lo que nosotros estamos trabajando constantemente con los socios, con todos estos proyectos que se hacen y también fortaleciendo, impulsando actividades como las de esta semana, que es la Semana de la Seguridad, y que no es solo para los socios de la Cámara, nosotros lo hacemos abiertamente a la comunidad. Correcto. Para que todos se empapen de esto.
1: Bueno, y aquí quiero preguntarle a Francisco respecto a datos que hoy día se entregan a través, dice, según los datos regionales recogidos por la Unidad de Estudios de la Cámara Chilena de Construcción Ñuble, a partir de la información de la Superintendencia de Seguridad Social, se registran 1942 accidentes distribuidos. Y ahí habla de accidentes del trabajo y accidentes de trayecto. Y aquí los desplazamientos, o sea, esto es un tema integral, no solamente lo que ocurre en la hora, Francisco, la mirada que se tiene que tener en la seguridad.
5: Bueno, ayer conversábamos justamente con la directiva de la Cámara Regional y hacíamos ver que los accidentes de trayecto son una parte importantísima también de pérdida de días perdidos, de trabajadores que tienen de repente 30 o 40 días perdidos. Y claro, eso no entra dentro de la estadística que puede perjudicar a la empresa, porque son accidentes de la puerta de la obra hacia afuera. Pero nosotros nos hemos propuesto como misión también capacitar a los trabajadores en sus desplazamientos. Son extremadamente graves los accidentes de trayecto. Y voy a retomar un tema que usted mencionó recién, y es el tema de la salud, perdón, lo mencionó Boris. Esta cuestión, digamos, de vida saludable tampoco es una cosa así como divertida o simpática. Nosotros tenemos gente que muere en la obra por accidentes cardiovasculares, accidentes cerebrovasculares, por distintas razones, a veces diabetes que no son detectadas, y también nos hemos propuesto realizar exámenes preventivos en nuestros trabajadores, porque más o menos un tercio de las muertes que se producen en el lugar de trabajo son por enfermedades que no tienen que ver con la operación laboral, sino que con la condición de salud de la persona. Entonces es un tema que no podemos dejar afuera.
1: De todas maneras, hay gente que ya me está escribiendo al programa y que obviamente están atentos a lo que estamos diciendo acá. Tenemos ahí algunos expertos también del mundo de la seguridad que están bastante entretenidos con este tema. Dice, lo importante es la comunicación de riesgo, se trata de explicar clara y oportunamente qué peligro existe, qué se sabe, qué no se sabe y qué acciones concretas puede tomar la gente para protegerse. Es decir, no busca asustar, sino orientar con mensajes útiles, coherentes y basados en evidencia para que todos entiendan el panorama y reduzca su exposición. Aquí es como en la justicia, lenguaje claro y preciso, ¿ah? Todos los detallitos y las frasitas que no sé, Francisco.
5: Mira, yo quiero decir una cosa que dijo Ignacio recién y que yo quiero refrendarla completamente. Nosotros no sacamos nada con tener protocolos, metodología, con contratar expertos en prevención que estén en terreno, si el dueño de la empresa, si la alta dirección de la empresa no está preocupada de la prevención. ¿Y qué significa eso? Que cuando un trabajador ve que el gerente de la empresa o que el dueño de la empresa hace un recorrido por la obra preocupado exclusivamente de temas de prevención, ese trabajador dice, oh, a la empresa le importo, al dueño de la empresa le importa la seguridad y por lo tanto voy a respetar los protocolos que tiene la empresa. Creo que ese es un punto que tenemos que reforzar, en que estamos débiles, en que no todos, algunos empresarios dicen, bueno, si yo contrato al mejor prevencionista y él se las arregle. Y esto no funciona así. Los encargados de prevención de las obras son asesores. Ah, okay. Quien ejecuta la prevención es el jefe de obra, es el supervisor, es el capataz que está a cargo de un frente de trabajo. Y el dueño de la empresa es el que da la impronta y después permea hacia abajo, tal como lo mencionó Boris.
1: Bueno, estamos en HD Radio, en esta transmisión conjunta con todas las emisoras de nuestra región de Ñuble. Estamos en Radio Magistral 107.3 en Coihueco. Este programa también se está escuchando a esta hora de manera simultánea en Radio Monserrat en Coelemu. Estamos con Raíces en Portezuela, en San Ignacio, con Radio Motiva 2, Radio Plus Más, también en Pueblo Seco, en Bulnes. 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Bueno, aprovechando que están acá, que estamos en la mesa de conversación, yo un poco leía una serie de talleres que ustedes han realizado también, que tienen que ver con temáticas creando cultura de seguridad, gestión de riesgos y desastres naturales, pensando un poco lo ocurrido ahí también en el área metropolitana, control de riesgos en la construcción y herramientas manuales. Creo que aquí, como dicen, la seguridad es para todos, y los ejemplos también son importantes, los liderazgos son relevantes también en este aspecto, presidente, ¿no? Sí. Así como dice, oye, yo, si ustedes decían, si el gesto lo tiene quien hoy día es el CEO de la empresa, el gesto lo tiene quien hoy día está en la alta dirección, ¿cómo yo sigo el ejemplo? Esta es una norma básica, pero funciona de esa manera.
3: Sí, mire, yo creo que hay algo tan simple como no podemos llegar a exigirle a los maestros que trabajen bien, que trabajen con su implemento de seguridad, si cuando llega una jefatura a la obra llega sin zapatos de seguridad, no utiliza un casco, no utiliza todos los que son los implementos. Yo creo que por ahí parte.
1: Oye, de todas maneras, ¿no? Y bueno, y aquí ustedes le toca la comisión acá, y usted tiene un equipo muy, bueno, el equipo Chillán es muy potente en el tema de la seguridad. Wilfredo, ahí lo vemos a todos.
4: Con Wilfredo, con Carlos Parra también. Carlos Parra también. Hay varios, o sea, hay más actores, pero la cara visible es que está aquí hoy día. Pero detrás de esto hay mucha gente la cual nos estamos reuniendo y ya llevamos un tiempo trabajando con la seguridad vial.
1: Sí.
4: Teníamos programas para este martes que pasó, una tremenda actividad, pero por lluvia tenemos que suspenderla. Pero estamos tratando de reorganizar para fines de noviembre, principios de diciembre. Uh-huh. Queremos pedir el paseo de Arauco, tenemos un cono de seguridad que es de 5 metros grande, que va a ser llamativo.
1: Ya.
4: Hay hartas entidades que ya estamos comprometidos con el tema de seguridad vial. Y ya uh-huh. sabemos que muchos trabajadores nuestros, y también sirve para la otra persona, que son comunes y corrientes, que no son de la construcción, pero que sí les va a servir este mensaje de cómo mantener un auto. No sé, hay una institución que todavía no va a ser el nombre, porque si me dice que sí, vamos. Va a enseñar con todo su alumno cómo mantener un auto como corresponde antes de un viaje, que entre comillas a veces los viajes son largos. Tenemos estadísticamente que entre las 18 y las 20 horas donde más se accidenta gente, uh-huh. trabajadores, porque después de una jornada muy larga el desgaste físico y mental cae, y ahí es donde empieza los accidentes. Entonces, también queremos atacar esa parte.
1: Oye, yo quiero aprovechar también de decir, el otro día estuve en una conversación también respecto al tema de la seguridad, y alguien, una de las personas que estaba, decía, pero si esto me va a servir para la pura empresa, a uno le sirve para la vida, todo lo que aprende en la empresa, me imagino, Francisco, le sirve para la vida, el no tomar los riesgos que no corresponde a tomar, que actúen los especialistas. Yo me acuerdo que estuvimos ahí en los cursos también de primer auxilio en la cámara, y eso mismo también tiene que ver la seguridad, de cómo reaccionar en la obra, de cómo tener un lenguaje también de comunicación. Y eso habla también de que la Cámara tiene un sello PRO. Hay un proyecto, hay un tema muy interesante, se nos podía hablar, Francisco, respecto de ello, de estos sellos PRO, que si quieren, sobre todo también la seguridad.
5: Sí, bueno, el sello PRO parte del compromiso PRO.
1: Ya.
5: Cualquier empresa socia Cámara tiene que tener estándares mínimos en materia de cuidado al medio ambiente, en materia del tratamiento a sus trabajadores. Ese es el compromiso PRO. Y el sello PRO es ese mismo compromiso que toma bastante aspecto, incluida la innovación, y finalmente los califica hasta que la empresa alcanza un cierto nivel y una cierta autonomía, luego de lo cual se obtiene el sello PRO. Y aquí también quiero hacer énfasis en una cosa que son las estadísticas. Las empresas que tienen el sello PRO tienen mejores índices de accidentabilidad y siniestralidad. O sea, estamos hablando de una inversión, no un gasto.
1: Bueno, y aquí vamos a la mente empresarial, pues. O sea, yo tengo mejores índices en seguridad, pero yo también tengo mayor productividad. Claro, porque la pregunta es que dice el empresario, bueno, tanto que me están pidiendo, pero ¿qué gano? Perdón la forma de hacerlo, pero hay que decir las cosas como son. Oye, llegaron de seguridad, me están pidiendo esto, que tengo que tener lo otro. Pero a la larga estamos invirtiendo, y también estoy generando también índices para tener una mayor productividad en mi empresa o negocio, Francisco, ¿verdad?
5: Sí, bueno, yo, mira, quiero tocar un tema que es un poco el lema de esta semana de la seguridad, que es la ¿cómo es la seguridad del futuro?
1: Ah, perfecto.
5: Hoy día tenemos nosotros cámaras que están conectadas a sistemas inteligentes que no son caras, no es una gran inversión.
1: Ya.
5: Que son

0: educación, hay medidas de segregación que se pueden adoptar.
1: Francisco, me dice, pregúntele al presidente nacional, ¿eh? sobre todo lo hemos preguntado a lo local, ¿qué rol le da usted a los comités paritarios de la empresa?
0: Bueno, es un rol muy importante porque estamos hablando aquí de un comité que está formado por una parte, ¿no es cierto?, por trabajadores que son designados por la empresa, pero por otro lado, trabajadores que son elegidos por sus propios pares. Aquí hay harto desconocimiento porque lo importante es que los comités paritarios se certifiquen, que los comités paritarios aprendan a hacer una buena investigación de accidentes y llegar, como decía yo, a las causas aguas arriba.
1: Ya.
0: No lleguemos al trabajador y hacer una investigación muy burda. ¿Ah? El trabajador cometió este error. No, señor. La empresa planificó mal una faena, la empresa no le entregó los elementos para hacer bien el trabajo. Los comités paritarios son muy importantes, sobre todo pensando en lo que pueden hacer para los accidentes fatales y graves. No hablamos aquí que hay un baño roto, que eso también obviamente ayuda mucho, sino que los accidentes fatales y graves. A eso tenemos que apuntar.
1: Bueno, ¿cómo se viene esta semana, presidente? Ya ha sido una semana intensa para la Cámara, ¿no? Estuvimos ahí con el tema educativo, ahora nos vamos también... Bueno, aquí la educación tiene que partir por eso. Alguien plantea, dice, ¿cuándo iremos a hablar de seguridad también a nivel de las instituciones, de los colegios, de la educación, de lo básico? ¿Cómo ahí entrar también a trabajar, presidente? Imagino que se viene semana... ¿Cerramos esta semana o continúa esta semana la seguridad?
2: Sí, esta semana continúa. De hecho, se han realizado muchas actividades, se han realizado talleres. También vamos a tener visitas técnicas. Ahora, en un rato más, vamos a ir a ver cómo se está trabajando el tema de seguridad y preventivo en obras emblemáticas de la ciudad. Y también vamos a tener reunión con las autoridades para poder tratar este tema y ver de qué manera lo podemos abarcar en conjunto.
3: Claro. Sí. También ver un poco que como comisión fuimos a siete liceos, ya, que son del Construir Mi Futuro.
1: Ah, perfecto.
3: Nosotros ya habíamos estado hace menos de un mes en San Carlos y nos pidieron que hiciéramos una investigación de instalaciones, de cómo estaba todo en regla, digamos. Entonces fuimos con expertos de prevención, con alumnos de prevención de riesgos del último año, y se hizo una tremenda tarea, digamos, porque era ver qué estaba pasando en terreno.
1: Ya, perfecto.
3: Sin que los alumnos supieran. Uh-huh. Nosotros llegamos, entramos, claro, obviamente con las personas del liceo, y hicimos inspectivamente todo y también tomamos cuñas, digamos, con alumnas también ahí, y estaban muy interesadas en lo que estábamos haciendo nosotros. ¿Y cuál es el mensaje?
1: Sí.
3: Sigan estudiando construcción. Están en esto. O sea, sigan. Sí. Entusiasmarla, porque también en el rubro de mujer a la construcción también ha aumentado. Pero todavía falta, esa brecha todavía está. Pero hay más niñas que quieren seguir este rumbo, pero con seguridad. Entonces también hablamos de seguridad dentro de, no solamente dentro de la empresa, sino dentro del liceo, de su comportamiento, de las cosas que están haciendo en ese momento. Y ya creo que próxima semana ya tenemos que entregar este informe, que sube completo, así que y nos quedan tres liceos
1: ya
3: para solamente charlas de seguridad según lo que ellos necesitaban. Entonces también como comisión también nos abrimos a otro espacio.
1: Qué bien.
3: Que era más de los socios, horas viales, y también ahora estamos con los liceos del Construir Mi Futuro. Entonces también es un trabajo que también uno se queda contento, porque estamos aportando más todavía a la sociedad, y creo que es un tema que la gente a veces no visualiza. Esto es ad honorem, nosotros trabajamos por honores, no hay eso, a veces sin honores. Pero más que eso, uno queda contento porque está aportando a la sociedad. Y cuando hablamos de una cifra, ya está hablando de una cifra de un accidentado.
1: Okay, bien.
3: O sea, la idea no es llegar, o sea, ojalá sea cero en todos lados. Y eso yo creo que es un objetivo que puede ser alcanzable. Uno dice, es inalcanzable. Puede ser que en un momento tengamos cero accidentes, cero siniestralidad. Y ahí vamos a decir, hemos cumplido la meta. Mientras tanto, aunque sea un trabajador, es un trabajador con su familia, con su empresa, que hay algo que está pasando. Entonces la idea es intervenir también ahí, dentro de su empresa, que diga, está pasando.
1: Pues bien, oye, nosotros tenemos una invitación también para la comisión, presidente, para ir conociendo un poco las realidades de la empresa y seguridad Ñuble. Podemos invitar a algunos miembros de la Cámara que nos vayan contando cómo aplican estos trabajos, qué resultado han tenido, que sería sumamente interesante. Bueno, yo quiero agradecer también a Francisco Castañeda, que nos ha acompañado hoy día, presidente nacional de esta comisión de seguridad y salud laboral, ¿eh? Que obvio, yo hay que decirlo completo, ha sido un gusto también de haberlo tenido acá, que hemos podido conversar un poco y

0: tanto en la realidad nacional como en la realidad de Ñuble. Aquí hay códigos que son comunes, que no podemos saltarnos, y aquí todos tenemos responsabilidades. Cada uno de nosotros es lo que puede aportar también para el bien de su trabajo, de uno que está contratado o no está contratado, pero si está ahí, sentirse parte de esto. Así que muy agradecido también por acompañarnos.
1: Muchas gracias por la invitación y un último mensaje que quiero yo destacarlo. Nosotros necesitamos asociarnos mucho más con el mundo público, lo estamos haciendo, tenemos un convenio con la Dirección del Trabajo de Fiscalización Asistida, donde las empresas son inspeccionadas, pero sin un ánimo punitivo, sino que de corregir con una lista de chequeo previa. Con la Suceso tenemos otro convenio también, donde compartimos estadísticas. Así que les agradezco mucho la invitación y a seguir trabajando. Esto no es una semana de la seguridad, porque nosotros quedamos con fuerza ahora para todo el resto del año.
0: Correcto. Boris, también muchas gracias por estar acá.
2: Gracias a ustedes también para poder hablar de prevención, de poder transmitir a cada trabajador. Sabemos que la ley es 100% para la empresa, artículo 100 del Código del Trabajo nos dice que nosotros como empresa, todos los empleados deben tomar todas las medidas, pero también queremos aportar un poco que el trabajador también nos ayude a esto, a cumplir, porque la empresa no quiere que se accidenten. Sí, yo creo que no me cabe la cabeza que un empresario que diga no importa que se me accidenten. Yo creo que es todo lo contrario. Entonces también cambiar ese tema conductual y cultural. Y creo que entre todos podemos lograr a cero accidentes y cero siniestralidad. Así que tratemos que todo el mundo también nos apoye.
0: Teodoro Ignacio, también agradecerte el día que nos acompañe, nuestro presidente regional de la Cámara Chilena de la Construcción de Ñuble.
3: Sí, muchas gracias por esta invitación, por permitirnos hablar de temas tan importantes para nosotros. Y me gustaría poder terminar con algo simple, pero que creo yo que es potente. La prevención no puede ser responsabilidad de las empresas, tiene que ser un compromiso con las familias, con nuestras familias. Y si bien a nosotros como Cámara Chilena de la Construcción nos interesa poder bajar las tasas de accidentabilidad, lo que realmente queremos es que cada uno de nuestros trabajadores y que nosotros lleguemos sanos y salvos a nuestras viviendas todos los días. Por lo tanto, me gustaría terminar con el lema de la Semana de la Seguridad y la Salud Laboral de esta semana, que es: la seguridad del futuro se construye hoy.
0: Muy bien, ¿eh? Y la seguridad del futuro, así que tenemos que seguir hablando sobre estos temas, que sea parte de nuestra vida, así como se normalizan tantas cosas, normalicemos la seguridad. Al final, el beneficiado es usted. Nosotros hacemos una pausa y ya regresamos. Agradecemos a nuestro invitado de este bloque y volvemos enseguida con más de HD Radio.
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0: Con nuestro programa, muchas gracias por seguir también en la sintonía de HD Radio. Bueno, vamos a hablar de varios temas. Estábamos hablando primero del acceso a la justicia, de lo que significa, también estábamos explicando qué significa un fallo de una corte, primero con Julio Díaz Barcalla, el abogado, y nos falta esto, ¿no? Y después nos fuimos al mundo de la seguridad, yo hablando de la seguridad del futuro, y la seguridad aparte, me decían, el tema de la salud es muy importante. Estoy con don Cristian Hamilton, nuestro metapsicólogo nos acompaña hoy día, ya hemos recuperado, Cristian, hasta ahí como Ronaldo, y lo traemos aquí al programa. Amigo mío, ¿cómo estás? Bienvenido, gracias por acompañarnos.
6: Muchas gracias por la invitación y feliz con la información que se ha entregado, esto de que la gente conozca cómo funcionan primero algunos fallos de los tribunales y segundo de lo que tiene que ver con la seguridad. Me encantó lo que expusieron recién estas personas. Se nota que son personas que están en primera línea.
0: Oye, pero lo más importante es que incluso sean los propios yo lo veo desde el punto de vista de los parlamentarios, la gente también, que que tenga conocimiento respecto de los poderes del Estado, qué es uno, qué es otro, porque de repente al final uno lo escucha y sigue y repite, porque se supone que esa autoridad está instruida o tiene la capacidad también, cuando yo hago una declaración, de que yo tengo la fuente de donde la saco. Oye, vamos a hablar de un tema importante, vamos a cambiar un poco. Bueno, no sé si tiene que ver con la política, si tiene que ver con la moda, si tiene que ver con la salud. Hay un término que en estos días anda dando vuelta y que se llama optogenética.
6: Optogenética.
0: ¿Qué es la optogenética en español?
6: En español, esto ha revolucionado la ciencia neuro a nivel mundial.
0: Ya.
6: Sí, tenemos los nuevos premios Nobel 2026 de medicina y fisiología. Sí, y se la ganaron precisamente en esta área que tiene que ver con los nuevos descubrimientos de neurociencia. Que de nuevo alguien puede decir, oye, ¿sabes qué? Esto de la optogenética no tiene tanto de nuevo, porque se inicia más o menos como en el 2000.
0: Ya, ok.
6: Pero recordemos que el premio Nobel tiene que garantizar de que aquellos descubrimientos científicos actualizados funcionen realmente para la gente. Ya. ¿Qué se descubrió dentro de la optogenética? Genética. Que tiene que ver con la luz, esencialmente. Y es de que durante mucho tiempo nosotros los científicos pensábamos de que solamente para poder elaborar un potencial de acción, vale decir, para que las neuronas puedan hablar entre sí, necesitaban un estímulo eléctrico-químico que tenía que ser suficiente como para poder liberar este potencial de acción. Si no era suficiente, no se liberaba y entonces no había respuesta. Pero tenía que ser suficiente para tener una respuesta. Así funciona todo. Así funciona la ansiedad, así funciona la depresión, así funciona el Alzheimer, absolutamente todo lo que hace nuestro cerebro. ¿Pero qué descubrieron estos muchachos? Es que ahora ya no basta para tener ese estímulo, precisamente lo que es un estímulo electroquímico.
0: Perfecto, ya.
6: Sino que ahora la luz puede encender y apagar el cerebro.
0: Mira.
6: ¿Sí? ¿Qué significa? Significa de que ahora, durante mucho tiempo, por ejemplo, si tú necesitabas algo para la depresión, generalmente se te daba un
0: ansiolítico.
6: No. Oye,
0: para la depresión.
6: Claro, no, sí, pero sí, en todo caso tú estás en lo correcto. Sí. Por ejemplo, para la ansiedad se da un ansiolítico. Su función es que a través del consumo de ese fármaco interviene primero el estómago lo degrada, de ahí lo transmite a la función sanguínea, a todas partes y así sucesivamente. ¿Cuál es la ventaja de la optogenética? Es que va a un punto sin dañar absolutamente nada más alrededor. ¿Sí? Más o menos como para que la gente vaya entendiendo, ¿sí? Imagínese el cerebro como si fuera un bol de gelatina.
0: Ya, correcto.
6: ¿Sí?
0: Sí.
6: Si en este bol de gelatina, por ejemplo, nuestra mamá se pone creativa o nuestro papá se pone creativo, y dentro, antes de que cuaje completamente, le pone trocitos de, por ejemplo, naranja, manzanita o plátano.
0: Ok.
6: ¿Sí? Y luego va al refrigerar y sale este bol completo, porque ya se, obviamente, se refrigeró y se solidificó la gelatina. ¿Cómo sacas tú ese plátano sin dañar la gelatina alrededor?
0: Correcto.
6: ¿Es posible? No es posible.
0: Ya, de acuerdo.
6: Porque para poder sacar ese platanito, esa manzanita o esa naranjita, vas a tener que dañar el resto de la gelatina. Pues bien, con la optogenética se descubre de que en realidad ahora se puede hacer puntualmente ese trabajo. Eliminar ese plátano sin dañar absolutamente nada alrededor.
0: Oye, pero hablemos un poquitito en términos prácticos, ¿dónde podría aplicarse? Voy a hablar sobre esto porque me imagino que es una serie de estudios, va a tener un Nobel, hay que tener una serie de estudios.
6: Sí.
0: Y tú decías, claro, 10 años atrás, 8 años, pero eso en medicina es muy poco,
6: Sí. Es que ya empezó.
0: Sí.
6: Fíjate que había una... Porque actualmente sabemos de que la luz genera precisamente una luz muy específica, muy inducida, genera esto, ¿sí? Pero, ¿qué se estaba haciendo hasta la fecha? Se estaba haciendo de que efectivamente, primero en ranas, en anfibios, y luego en ratones, se había instaurado precisamente unos chips que tenían precisamente con fibra óptica, más chiquitito que el grosor de un cabello, esta estimulación cerebral, ¿sí? Pero no se podía hacer con un ser humano. Entonces, ¿qué sí podemos hacer con un ser humano? Aplicar la luz en los lugares donde sí se puede aplicar. Y se empezó a aplicar en la visión. Y se empezó a utilizar, por ejemplo, en este caso, un sujeto de prueba, aproximadamente de unos 50 y tantos años, con una retinopatía pigmentaria o retinitis pigmentaria. ¿Sí? Significa que la persona estaba quedando ciega o ya había quedado ciega. Y entonces, con esta optogenética, se le aplica luz en esos receptores y la persona empieza a recobrar la visión. algo que nunca había pasado en este tipo de patologías.
0: Oye, me estoy imaginando, yo soy un poco más, digamos, me gusta un poco graficar para entender. Me estaba imaginando un panel, digamos, una luz LED, donde están todos conectados, ¿no es cierto? Una luz LED, ahí está cada LED chiquitito, ¿no es cierto? Sí. Para aumentar. O sea, aquí hacemos un estímulo, y esto también es obra de ingeniería. Yo hablaba, hoy día se habla de la optogenética como técnica científica que combina la ingeniería genética y la óptica para, digamos, controlar la actividad de células vivas. O sea, exacto, hay un estímulo tremendo ahí donde, me acordé, creo que una vez lo veremos en el programa, donde entra el sol, no entra el doctor, pero así parece que ahora ya estamos siguiendo un poco la línea, ¿no?
6: Sí. A ver, dentro de esto se mezcla, claro, un montón de cosas. Primero, ¿cómo nace esto? Hubo unos investigadores en que también son ganadores del premio Nobel. Acuérdense que el premio Nobel se lo ganaron esta vez tres personas, dos alemanes y un estadounidense, ¿sí? Primero había un investigador que estaba investigando algo completamente superficial, que estaba de hace rato investigando unas algas que son unicelulares, son muy pequeñitas, y él se preguntaba, ¿cómo estas algas van y saben dónde está el sol si son unicelulares? ¿Vale? Si tienen una sola célula. ¿Cómo saben dónde está el sol? Entonces empezó a investigar estas algas y descubrió que efectivamente tenían una dimensión, una proteína, que lo hacía que se guiara al sol. Luego vino un segundo investigador que era, digamos, conocido del primer investigador, y dice, oye, ¿sabes qué? Y si vemos esto, si existe la posibilidad de implantar esta proteína en algún animal anfibio, porque está cercano a las algas y todo eso, y lo aplican en las ranas. Y descubren que sí. Yeah. Que de ahí en adelante las ranas efectivamente tenían esa proteína en su célula, y las células tendían a ir al sol. Y luego llega un psiquiatra, un médico psiquiatra estadounidense, que no se había quedado tranquilo, sino que se le ocurrió estudiar neurociencias.
0: Ya, perfecto.
6: Sí, algo completamente fuera de sí dentro de la psiquiatría, ¿sí? Volverse al área científica, y empezó a hacer un poco de investigación. Nunca dejó la psiquiatría, sigue atendiendo hasta la fecha, independiente que es premio Nobel, investigador, profesor de la Universidad Stanford. Efectivamente dijo, no, yo voy a seguir con esto. Pero él tenía una característica más. Le gustaba trabajar con equipos multidisciplinarios. Y entonces invitó a la escuela de ingeniería a que se incorporara a la escuela de medicina para inventar cosas. Y entonces empezaron a inventar precisamente distintos tipos de instrumentos de evaluación. Y lo que hicieron fue maravilloso, porque al unir todo esto empiezan a generar precisamente estos haces de luz, que puede ser, ojo, puede ser desde luz LED, para que la gente no sepa, puede ser la luz solar, puede ser incluso hasta el láser. El mismo investigador lo dice, o sea, yo he utilizado de todo, pero sí me he dado cuenta de que hay luces que estimulan y hay luces que inhiben. Entonces imagínate que a una persona X que tiene depresión, que no ha sido capaz de curar con nada, o sea, no hay fármaco que le sirva, ¿sí? Y de repente se le instaura precisamente esta luz, y en un milisegundo, al milisegundo que aparece la luz en su cerebro, en el área donde está provocando la depresión, se prende y se apaga por milisegundos, y la depresión se fue.
0: Cristian, yo sé que esto es muy científico, yo lo voy a plantear de una manera quizás de mi perspectiva personal. Es como sentir una, vamos a poner el espacio de la persona que está hoy día sin ganas de levantarse, sin ganas de motivarse, y alguien entra en tu pieza y te abre la cortina con un sol fantástico, y me estaba acordando lo que tú estás explicando. Yo estaba haciendo ese ejercicio, el hecho que tú le abras eso le va a provocar que me voy a esconder. Estaba yo hablando de esa luz, y yo sé que esto es más científico, pero eso te va a provocar, por favor, cierra esto que me molesta, que me incomoda, no me quiero conectar con el mundo. Pero para otro es como darle, encender una zona oscura, es como encender de repente, reactivar una zona que está oscura a través de la luz.
6: Excelente ejemplo, te voy a decir por qué. Porque efectivamente sacar a una persona de la depresión cuesta muchísimo, sobre todo si tiene una depresión de lo que nosotros denominamos trastorno afectivo bipolar o bipolaridad. Si está ciclando hacia el polo de la depresión, esa persona bioquímicamente es la única posibilidad hoy en día de sacarlo. Pero con una instauración a nivel cerebral de ese chip, que no es un chip, sino que es una fibra óptica. Fibra óptica, tal como la que tenemos en el celular, en las compañías de internet, así, incluso mucho más delgada. Se estimula solamente un área, y en mil segundos la persona cambió.
0: Mira,
6: ¿qué cambió?
0: Sí, oye.
6: Sí, o sea, no es que la persona diga, no, ciérrame la cortina, o que la persona necesite un aliento para salir adelante. No, en milisegundos la persona inmediatamente cambió y se fue la depresión y se levanta de una.
0: Oye, yo creo que es sumamente importante, pero hablemos del premio Nobel 2026, 5 de octubre de 2026, el premio Nobel de Fisiología
7: sí,
0: o Medicina, otorgado a Carl Deisenroth, Peter Hegemann y George Nagel por sus descubrimientos pioneros que hicieron posible el desarrollo de optogenética, según reporta The Conversation y Gaceta Médica. Oye, interesantísimo este tema, y yo creo que nos hable un poco así como estábamos hablando de la seguridad del mañana, que fue el mensaje anterior, que comienza hoy, ese es el eslogan de la semana de la seguridad, y hoy día estamos hablando de la medicina de hoy, o sea, es una revolución gigantesca también, Cristian, o sea, yo lo veo, lo hemos conversado tantas veces, aquí tienen que estar tambaleándose muchas industrias del mundo farmacéutico que te mantienen ahí calmado, y esto también puede tener un efecto ya, pero de disciplina, y para ustedes también en salud mental, ¿cómo lo ven, Cristian?
7: Es que claro, nosotros, a ver, primero nos revolucionó a nosotros todo el área neuro, revolucionó, porque el área neuro ha pasado por distintos momentos, por ejemplo, el primer momento es que fuimos localizacionistas. ¿Qué significa localizacionista? Que ciertas áreas de tu cerebro responden a ciertas características. Por ejemplo, si te falla esta zona de aquí, que es más o menos donde está entre la oreja y está el ojo o la ceja, es el área que nosotros denominamos como broca. ¿Sí? Entonces, obviamente, si te falla esa área, tú no vas a poder hablar.
0: Okay.
7: Independiente que entiendas lo que se está preguntando, independiente que tengas claro la respuesta, pero no vas a poder emitir bien las palabras, sino que bla, bla, bla, bla, y se te va a enredar. Por eso, cuando una persona tiene un accidente cerebrovascular y no puede hablar, nosotros sabemos inmediatamente cuál es el área dañada.
0: Perfecto.
7: ¿Sí? Esa era la primera instancia, localizacionista. Cada área dañada en nuestro cerebro efectivamente tiene una función y responde a ciertas características. Pero después nos pusimos holísticos. Yeah. Y durante muchos años, y te lo aseguro, hasta el 4 de octubre del 2026 fuimos holísticos. Significaba que todo el cerebro funcionaba íntegramente.
0: Yeah, okay.
7: Sí, que todo era unido y que no podía funcionar una parte sin la otra. ¿Y qué hace el premio Nobel? Vuelve de nuevo a romper todo y dice, no, la historia es que incluso hasta es micro. Micro, o sea, una partícula, porque esto es tan fino. A ver, cuando pensamos en las neuronas, pensamos en las neuronas como separadas, pero no, son millones, billones de neuronas en un centímetro cuadrado. Esto es tan preciso que puede tocar una sola neurona.
0: Y no daña el resto. Oye, mira, aquí yo estaba leyendo un poco de información que tú también nos invita a que uno pueda descubrir sobre esta obra de la investigación cerebral, ayudando a entender cómo funcionan los circuitos neuronales detrás de la memoria, las emociones, el comportamiento, el miedo y la adicción. Y estos estudios también, que ahora en estudios de laboratorio estamos hablando también, para investigar trastornos, entre otros, como el Parkinson, la epilepsia, la depresión.
7: Oye. O sea, a ver, considera lo siguiente, el descubrimiento es tan importante, bueno, acordémonos de que esto empezó en el 2000, no es que haya sido un descubrimiento de ahora hace unos meses. Es tan importante que trastoca toda la actividad humana, toda la actividad humana. ¿Qué es lo que se va a hacer ahora? ¿Cuál es la propuesta con esto? Es que se utilice todo este sistema para mapear absolutamente todo el cerebro. Y para saber en qué parte está qué cosa. Y entonces, después, ¿qué es lo que va a pasar? Que una persona que no puede dejar las adicciones, por ejemplo, al alcohol, al cigarro, al juego, etcétera, con una sola intervención, en un milisegundo, ya no va a tener la adicción.
0: Mira.
7: Así de simple. Y lo mismo, por ejemplo, una persona que tiene depresión, y lo mismo una persona que tiene ansiedad, y lo mismo, todas estas características que la persona no puede salir adelante sola, entonces inmediatamente un haz de luz le va a decir, apágate, se apagó esa neurona y ninguna más, y entonces la persona deja de tener el problema.
0: Oye, sí, yo estaba recordando hoy día cómo ha ido avanzando la ciencia, cómo ha ido avanzando también la investigación. Uno, quizá un día podríamos hacer un programa, Cristian, que parece como medio diabólico, voy a decirlo de esta manera, ¿no? De las metodologías antiguas también que tenían que ver como el trato de las depresiones, como el trato también de las fobias, como el trato también de problemas, digamos, habituados, formas de, digamos, de nuestro comportamiento humano. Entonces, hoy día vemos cómo esto avanza, y para el mundo científico me imagino que es un paso tremendamente importante, ¿no?
7: Es tan importante que aquí precisamente la bioética aquí va a jugar un rol fundamental, porque por primera vez se pone la posibilidad de mapear un cerebro de un criminal y a través de un haz de luz que esa persona deje de ser criminal.
0: Oye, hablemos de la bioética. Me pusiste un tema ahí bien que me parece sumamente importante, ¿no? ¿Cómo yo puedo intervenir? Aquí no se trata de hacer un cambio de switch, se trata de activar algo que está precisamente que es dañado. Me imagino que esto vamos a tener que ir, estar atento a todo lo que venga, y este descubrimiento también para el mundo científico va a traer que otras ramas de la medicina y la investigación también vayan en ese camino.
7: Es que ya empezó, porque ¿qué es lo que hace específicamente Deiserot? Deiserot es el norteamericano que amplió todo esto, que precisamente en la Universidad de Stanford une a todos, a gente de ingeniería, matemáticos, lo une a todo y empieza a decir, trabajemos todo en esto, y todos empiezan a trabajar y se crean todo esto. Bueno, ¿qué es lo que hizo? Fue que esta área es extensible absolutamente a todas las áreas. La misión de él es que donde haya un cerebro, lo que haga o las posibilidades de ese cerebro se vuelven infinitas.
0: Oye, aquí hay un cambio fundamental por lo que yo entiendo, Cristian. Por último, por un lado, es la luz que yo recibo desde el exterior.
7: No.
0: ¿No es cierto? Pero quiero hacer ese comentario, sí. ¿No es cierto? O sea, nosotros hablamos de la luz, de la energía, de lo que nos produce, etcétera, etcétera. Pero por otro lado, aquí estamos hablando que hay una intervención. O sea, aquí hay una tecnología, una ingeniería de punta que va a ir a apuntar allí. Yo puedo recibir la luz de este foco que tenemos acá que nos ilumina. Pero ¿qué pasa en el interior mío? La pregunta es, ahí donde esa es la magia de este tema.
7: Claro, a ver, primero, se intervino inicialmente y ya tenemos antecedentes de intervenciones que se han hecho con seres humanos en luces que sí la persona puede percibir, que es primero a nivel, digamos, de visión, células muertas de una persona que estaba ciega, ahora puede ver. Así de simple. Sí, no es que vea al 100%, necesita lente actualmente para ver. Pero ve, una persona con retinopatía pigmentaria generalmente es una persona ciega o con muy, muy, muy baja visión. Y que le digan que no puede, no tiene ninguna posibilidad de ver, a que ahora simplemente con una exposición de luz puede volver a ver, es que le cambia la vida.
0: Oye.
7: Pero el resto de las personas, lo que hay que hacer es una intervención quirúrgica que se denomina trepanación, donde se retira parte de la caja craneana, que es un lugar muy chiquitito, y ahí se va a insertar precisamente estos nodos que le van a implementar la luz a la neurona que necesitamos que se implemente. ¿Sí?
0: Sí.
7: Y esa luz se dispara por milisegundos y listo, se retiró el nodo y la persona quedó sin nada.
0: Mira, imagínate, ¿no? Oye, uno, creo que eso es lo relevante, empezar a investigar también, ir a la medicina antigua, lo que hacían también los propios egipcios, ya hacían trepanación también, y eso, ese tema, pero aquí estamos hablando de llevar esa luz, de poder también, pero mira, yo me quiero quedar con algo, a veces la gente, esto es un gran paso, pero no significa obviamente que uno no vaya a sentir, porque si en algún minuto yo tuve zona oscura, voy a plantearlo de esa manera, y hoy día se me ilumina internamente, también voy a necesitar un entrenamiento posterior, porque voy a llegar a una cierta normalidad, ya iban a estar los profesionales, ya iba a estar la gente para la orientación.
7: Yo creo que, a ver, todavía no damos ese salto, porque el salto primero, la propuesta de ahí tengo que leerlo porque me cuesta un poco, Deiserot, la propuesta de Deiserot es que lo primero que tenemos que hacer es mapear absolutamente todo el cerebro, para saber cada lugar de cada neurona, cada actividad que hace cada neurona, y eso ahora sí se puede hacer. Y no es necesario ni utilizar medios de contraste, ni someterlo a una neuroimagen, que la persona va a quedar irradiada y capaz que en 5 años más tenga cáncer por la irradiación. No, ya no es necesario. Ya no se hace así. ¿Sí? Entonces, ¿qué es lo que se va a hacer? Se va a mapear el cerebro. Y luego, lo que se va a hacer es que una vez que se tenga claro cada parte del cerebro en cada una de sus funciones, precisamente de ahí en adelante van a empezar la intervención. O sea, todavía estamos en pañales.
0: Pero ya por lo menos vamos a escribir el manual del cerebro,
7: claro,
0: ¿no?
7: La bioética entra en el conflicto legal de qué pasa, porque esto va a llegar en algún momento, en que, por ejemplo, una persona que comete constantemente una tras otra violación, tú sabes que con esta intervención la entidad que lo lleva a ser violador ya va a desaparecer, y entonces no va a tener esa intención. Físicamente no va a tener esa intención porque su cerebro ya no se lo pide. Pero ahí viene la bioética. La bioética me plantea el problema de que, claro, socialmente yo no quiero tener un violador, pero ¿cómo respeto a esa persona en su decisión de seguir siendo violador? Que es lo más loco que hay.
0: Sí, correcto, exacto. ¿Sí?
7: Entonces, ahí viene el conflicto, porque legalmente entonces un juez puede determinar como castigo en vez de la cárcel que sea sometido al procedimiento y asegurarse de que cuando salga de la cárcel el sujeto no va a volver a hacerlo porque simplemente eso ya no está pagado.
0: Oye, buen tema. La próxima semana ya seguiremos ampliando esto y otras materias. Hoy día hablamos sobre la optogenética y busque información. Sí. Hay mucho material importante también ahí y búsquenlo en el canal que corresponda. El arte hace años que se estudia la teoría del color en la salud mental. ¿Y qué es el color? Es luz. ¿Cómo se refleja en distintas cosas? Bueno, así que hoy día a pensarlo, a darle una vueltecita. Esto también es un paso importante. Las investigaciones duran muchos años. Esperamos que tenga toda la fuerza y toda la energía, porque al final es la salud, la calidad de vida de cada uno de nosotros. Don Cristian Hamilton,
7: muchas gracias
0: por acompañarnos.
7: Igual, amigo, y también cariño a todos.
0: Bueno, buena jornada para todos ustedes que nos acompañaron en esta edición 4276 de nuestro Hablemos de Salud a la comuna de San Ignacio, y pero de manera particular también a Pueblo Seco, que hoy día están de aniversario. Nosotros estamos ahí, estamos en este minuto en la radio, estamos ahí con Radio Plus Más. Saludo también a su director, que bueno, encarecidamente decía, tenemos que saludar a nuestra comunidad, tenemos que saludar también a nuestra gente, porque aquí estamos para comunicar y para entregar mucho más. Excelente jornada, buen fin de semana, nos vemos ahora el martes.
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2: Son las 9:33.
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2: Son las 9:33.
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1: Son las 10:30.
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1: Son las 11:33.
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1: Son las 12:31.
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1: Es la 1:30.
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1: Son las 2:32.
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1: Son las 3:31.
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2: Son las 4:32.
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1: Son las 5:32.
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1: Son las 6:30.
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1: Son las 7:32.
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1: Son las 8:32.
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